Martínez. Y lo mejor de Paraguay, Edgar Cabrazán.

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2: ¡Queriendo! ¡Sí, señor! Muchas gracias a todos. Muchas gracias a todos por participar en este show en vivo. Muchas gracias, señores. ¡Nos vamos, señores!

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Muy buenos días, mis amigos. Buenos días para todos. Llamo a Jayón de Saludos. Pésame en los estados, en el Tería Ara. Y allá, pues, hoy llegamos mañana de programación de exclusivo de lunes a viernes. Y ahí fue un día 120 minutos allá.

Cuqueña, Andúa, Mayajo, Polka y Chamamé. Y hemos titulado a Peseiteina, alegrando la mañana con la buena música paraguaya, a Chamamé, puro oriporá. Y hemos bajado de saludo, el Tevitejo Andúa en la 87.9 FM, el Vivelo Vinta. 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Ya difundimos este día a la Yeguis, amigo de música paraguaya, a Chamamé, puro y por ahí que tenemos ya sabe a Torillo y Juve como de siempre y en de Tilo y TV a través de la 87.9 FM Radio 13 de 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
1: Alegrando la mañana, ellos. Digamos, esa gente, porque hay chamandé. O vuelvo a de esa, mi doña gente, vamos allá. Rayo 3 de febrero, ellos, ¿eh? 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Ya seguimos musicalizar ya doña Andú, polka y chamame.

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1: Alegrando la mañana, ellos. Imagínate, ¿dónde vamos? Ahí se va la gente, porca y chamamé. Bueno, vayan de esa, mi doña gente, vamos allá. Rayo 3 de febrero, ellos, hijo de. Cuando hay guajeo, se va a leer, hay que ir también a embosar el carro de merenda. 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
1: la mañana. 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orejas de BM, amigo, los cuesteos, los saludos, en gran amigo, cuajena, se mandó, ahí, la, era, foyer, hues, equi, o campo, vida, allá, amigo. O cambio de grabación, o preparamos de regenducetearse, hermano querido. De ahí, pues volvemos, o sea, los temas musicales te chamamé, ahí, ya andúveme, Marcianito y Almire, los FM de aquí, los FM, ya de ya, hasta mañana, mis amigos, y permiso, cuatro temas y aconsejate.

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0: 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Tú quisieras toda la primavera. Se siente ya ese, los colores de las alflores cuando uno viene llegando para la radio. Se siente ya va la primavera pleno a pleno. Qué lindo, de la estación de la juventud, de las flores, de la juventud. Primavera, primavera, primavera, primavera, primavera, aquí en tu estación de radio.
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0: Buen día, lunes capítulo número 1 para acompañarte con todo lo mejor, señores. Como siempre, estamos acá nosotros para acompañarte hasta cerquita de las 13 horas. Como siempre, como es habitual, 11 minutitos hasta cerquita de las 13 horas para acompañarte con todo lo mejor. La gente ya saben, para sus promociones de su firma comercial, gente que quiera sumarse por acá en primavera, primavera, verano, tenemos el plan perfecto. Hay que mandarnos su mensajito y nosotros le respondemos, le correspondemos y le preparamos el plan perfecto para promocionar su negocio. ¿Dónde, Tugui? Departamento de Ventas.
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0: Sí.
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0: Ahí pueden contactar con nosotros y ya le preparamos también el plan perfecto para poder promocionar, para anunciar su producto, su negocio, su firma comercial. ¿Dónde el WhatsApp del tour en primavera?
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0: Sí, señor, arrancando este lunes, capítulo número 1 es la primavera, y la primavera ya se vive de otra manera, con el jolgorio y las cancioncitas de pajaritos, papá. Nosotros aquí poniendo también el color, el marco adecuado con las canciones para acompañarte en primavera. Capítulo número 1. Arrancamos el programa, Tuki querido. Buen día. Buen lunes. Feliz primavera para todos. En tu estación de radio, canciones de primavera te acompañan aquí y ahora. Hasta cerquita de las 13 horas. Bienvenidos.
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0: Me gusta, me encanta. Qué linda canción, excelente por acá. De Tini junto a Miranda en este capítulo número uno. Lunes. Solamente buena selección de canciones, Tuki, querido. Saludo a toda la gente que ya están ahí también, que nos permiten llegar con la señal de la radio en primavera, con toda la música que tenemos acá preparado día a día también para acompañarte. Es tu compañía diaria radialmente, de 11 minutitos hasta cerquita de las 13 horas. 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Y la gente que quieran, de repente, sumar su firma comercial, su producto, su emprendimiento. Acá buena música y pocas palabras y se vende.
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0: Sí, señor, se contactan con nosotros y ya preparamos ahí el plan perfecto para primavera-verano para poder promocionar tu producto, tu negocio, tu firma comercial sin problema. Hoy capítulo número uno, lunes.
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0: Sí, señores, buena selección de canciones, pocas palabras. Contacta con nosotros, sumate con nosotros con tu firma comercial. Se parte.

señores, sí, es la misma Karol G. Ella es colombiana, papá, y tiene ese rasgo también de cumbiera, ¿no? Alguien que te amaba, se llama la canción así. El ritmo tropical que le pone Karol G en la mañana. Es la primavera, estación de radio, 13 de febrero. Este programa, el Tour de Colores, está cerquita de las 13 horas. Primavera de Colores.

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0: maravillosa primavera que compartimos con toda la gente. Estación de radio, 13 de febrero. Buena primavera, ya saben la gente que quieren de repente vender con nosotros su firma comercial, su casa comercial, simplemente contactan con nosotros. ¿Dónde, Luqui?
1: WhatsApp de colores, sí. 994-893-820.
0: Sí, señor, a ver, ¿dónde? WhatsApp ¿dónde? De colores. Por favor, por favor.
1: 894-893-820.
0: Y ahí pedí el presupuesto, te pasamos, contacta con nosotros, me decís, tengo este proyecto, tengo este emprendimiento, esta es mi casa comercial. Quiero vender y nos acomodamos y te preparamos el plan perfecto de primavera, verano para vender.
2: ¿Sí?
0: En este horario, pocas palabras, buena selección de canciones, toda la música que te acompaña día a día, las canciones de primavera que forman parte de este lindo recorrido en el Tour de Colores. ¿Es verdad, Tuki, querido? Sí. Así es que, bueno, simplemente contactan con nosotros. ¿Dónde, Tuki? ¿Dónde la gente puede enviarnos mensajes?
1: WhatsApp de Colores, 994-893-820.
0: Sí, señor, ahí se contactan con nosotros, le preparamos el plan perfecto primavera-verano para que puedas vender con nosotros en este horario, ¿sí? Simplemente contactás y ya tenés la posibilidad de ser parte de este programa día a día. Vamos de a poquito nosotros avanzando, agradeciendo también a las firmas comerciales. 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Gracias también a Z Audio Producciones. Todas las canciones de primavera que te acompaña aquí en tu radio, tu querido. Otra vez convocamos a Karol G, Tuki, pero esta vez ya cambiando su ritmo, ¿verdad? Acá vamos con el género urbano de Karol G. Vamos con buena selección de canciones. Ya cerquita de la pausa de vuelta de la radio, ¿no, Tuki? Buen día, lunes, capítulo número uno en semana.
1: Lunes de Tendallera.
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0: con champules, Toquín. Bueno, WhatsApp del Tour de Colores, Toquín.
1: WhatsApp de Colores, 994-893-820.
0: Sí, señores, la gente que quieran de repente contactar con nosotros y formar parte acá del programa, simplemente se contactan ahí en el WhatsApp del Departamento de Marketing del Tour de Colores. Es el WhatsApp de este horario. En este horario, para que la gente pueda vender con nosotros su negocio, su firma, mandan su mensajito aquí.
1: WhatsApp de Colores, 994-893-820.
0: Contactan con nosotros, con el Departamento de Marketing, le preparamos el plan perfecto y empezamos a promocionar en esta primavera que comienza, primavera-verano, temporada primavera-verano, promo plan perfecto para vender tu negocio, tu firma o tu emprendimiento. Estamos aquí para acompañarte, para que puedas vender mucho más y mejor con nosotros aquí en el Tour de Colores en este mismísimo horario. 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
0: Bueno, y tu firma comercial también puede estar con nosotros. Estás a un mensajito de ser parte del tour.
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0: Contacta con nosotros aquí en el Departamento de Marketing y ya promocionamos tu negocio. Buena música en primavera, pocas palabras, lunes.

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0: la estación más alegre de todo el año, Primavera. Y en compañía de la mejor radio de todo el año, 3 de febrero, Juventud y Primavera. Vamos a una breve pausa y en breve retornamos con Precolor.
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0: Prenda Geray. Vamos a una breve pausa y en breve retornamos con Tricolor.
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0: Nos estamos despidiendo nosotros en el día de hoy, capítulo número uno, la primavera de lleno, de pleno toque querido. Nos estamos yendo, muchísimas gracias, no se muevan, sigan en la gratísima compañía de la estación de radio, como siempre, 3 de febrero, para acompañarte 87.9 en su frecuencia modulada y también a través del aplicativo. La gente ya sabe en Tuki dónde pueden hablar con nosotros, dejar su mensajito y ser parte del programa. ¿Dónde?
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0: Sí, señor. Bueno, muchas gracias. Hasta mañana. Mañana martes retornamos. Chau.

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A los oyentes de Radio 3 de Febrero, ¿cómo están? Un placer enorme. Buenas tardes, Almides, a la audiencia mayoritaria de Radio 3 de Febrero. Estamos desde la municipalidad de Itá. Hoy, reunión ordinaria de la Junta Municipal, donde se va a llevar a cabo en el día de la fecha, hoy 12 de octubre, Día de la Raza, donde ya están llegando los concejales. Se necesita 7 para que pueda haber quórum. Y están llegando de a poquito. Son las 17:04 en todo el territorio de la República. Y bueno, media hora tienen ellos, tienen tiempo para presentarse. Si hay quórum, se realiza, y si no hay, no se realiza. El miércoles pasado, por ejemplo, no hubo quórum. No se realizó la sesión de la Junta Municipal. Y a ver, hasta el 26 serían 3 sesiones lo que faltaría para que se pueda cumplir lo que corresponde para esta Junta de este periodo. Serían 3 sesiones más. Es lo que nos están comentando. El 3 de noviembre, el 3 de noviembre, jura la Junta Municipal, toma posesión, mejor dicho, la Junta Municipal. Posteriormente, ya jura el intendente municipal de la ciudad de Ica. Ese proceso se va a realizar el 3 de noviembre, fecha feliz, ¿verdad? Fecha feliz, el 3 de noviembre. Entonces, lo que correspondería a la Junta Municipal, entonces, de este periodo, 3 sesiones más, seguramente se van a reunir, a ver si, en caso de que haya quórum, ¿verdad? Bueno, nada, nada, nada anormal, todo. Todo tranquilo, sin ningún tipo de inconvenientes. Lo que está acá, estamos acá en la Junta para cubrir la sesión ordinaria. Mucha lluvia por Paraguay, hay inundaciones, es lo que podemos decir, y va a seguir esta inclemencia de tiempo según meteorología. Y además está anunciando, va a bajar la temperatura en algunos puntos del país. La temperatura iría a 3, 2 a 3 grados, 4 grados, va a bajar la temperatura. Este fenómeno del niño seguramente va a acarrear siempre inconveniente, no sé, hasta el próximo año, según está diciendo, hasta marzo del año 2027. Bueno, saludo cordial para todos los queridos amigos. Ayer no se jugó el campeonato divisional de ascenso de la Liga Iteña. Hay varios clubes que ya están disconformes en ese sentido. Disconformes en el sentido de que ya son 12 fechas, dos fechas, digo bien, dos fechas que no están participando, que no están jugando. El domingo anterior, por las elecciones municipales, el 4 de octubre, y ayer, 11 de octubre, por la inclemencia del tiempo, es lo que está aconteciendo en este momento.

0: los clubes que tienen jugadores que van a ir, los clubes que tienen que ir pagando a sus futbolistas, eso es lo que le están jodiendo este tiempo también. No sé si meteorología, según qué estará diciendo, ¿verdad? El pronóstico de este clima para el próximo domingo, para que se pueda jugar el campeonato divisional de ascenso de la Liga Iteña. Sportivo Iteño rescató un punto, un partido clave que jugó Iteño ante Presidente Hayes en Tacumbú. Rescató un punto de oro que le sirve mantener todavía viva la esperanza de seguir perteneciendo a la divisional B. El próximo partido, hoy se programan los partidos, partido ante Colón de J. Augusto Saldívar, para que pueda jugarse el próximo, este fin, esta semana. Estamos con el concejal, el licenciado Aldo Coronel. ¿Cómo te va? Buenas tardes y felicitaciones, mi querido Aldo.
1: Buenas tardes, don Mendoza. Gracias. Agradecido siempre por el espacio y la oportunidad. Entonces, primero, a través tuyo, saludarle a toda la comunidad iteña que siempre está siguiendo la radio.
0: Sí, siempre está siguiendo la radio. Y bueno, me están comentando que el próximo 3 de noviembre se hace el traspaso, concejal, para el siguiente periodo.
1: Sí, de hecho que según los plazos y el calendario electoral, está estipulado eso, ¿verdad? Que en la fecha del 3 de noviembre se dé el juramento de los nuevos concejales electos y el 4, así que sería el día siguiente, tengo entendido que va a ser el intendente, ¿verdad? Creo que se mantiene ese calendario. Hasta el momento no tengo ninguna otra información, pero por de pronto creo que esa va a ser la fecha de juramento de las autoridades, tanto de la Junta y para la Intendencia también, ¿verdad? Que ya está previsto, ¿verdad? Al menos en días no me llamo a decirle, ¿verdad?
0: Claro, sí. Porque el calendario electoral prevé 30 días, ¿verdad? De que se realicen las elecciones. Y creo que ya las actas están todas juzgadas, si ya no hay ningún tipo de
1: No, de
0: inconveniente.
1: hecho que ya el juzgamiento ya se realizó, ya
0: No
1: no
0: hubo
1: está
0: problema en ese
1: ningún
0: sentido,
1: problema,
0: reclamo.
1: ningún problema. Tribunal de Justicia Electoral, ¿verdad? Ya se expidió, ¿verdad? Mediante una resolución, creo que le llaman
0: Sí,
1: acuerdo,
0: resolución.
1: acuerdo, sentencia, le dan la connotación. Y eso mismo ya está también ya vigente, ¿verdad? Firmado por los jueces electorales. Y eso mismo ya da, como se dice, legitimidad también a los resultados del 4 de octubre, ¿verdad? Quiero agradecer a todos los miembros de mesa que tuvieron ese trabajo ese día, porque justamente como me estaba comentando, por lo menos acá en la ciudad de Itá no tuvimos ningún inconveniente en el juzgamiento de actas. Eso significa que los mesarios tuvieron un buen desempeño y es muy importante eso. Acortar y bueno, agradecerle también ese trabajo que hicieron ese día, ¿verdad? Estamos muy satisfechos con los resultados que obtuvimos y bueno, estamos ya prestos para seguir encarando un nuevo periodo más.
0: Excelente. Bueno, están llegando los concejales, bueno, seguramente ya están correspondientes. Bueno, vamos a seguir hablando, entonces, esperando el día exacto, la hora también, concejal, para el juramento de los nuevos concejales.
1: Sí, así mismo, ya, seguramente creo que el intendente electo ya está trabajando en eso, en la parte
0: Protocolo.
1: protocolar, ¿verdad? Para tener todos los detalles previstos y esperamos ver ya la fecha y, bueno, como digo, seguir trabajando con nuestra querida ciudad dictadora. Entonces, agradecido y estamos a la orden siempre.
0: Sí, muchísimas gracias, concejal. A darnos de nuestra felicitación al concejal Aldo Corona. Bueno, Estudios Centrales Almíguez, podemos pasar una promoción, la publicidad un poquito, y después ya estamos directamente desde la Junta Municipal hasta Estudios Centrales.
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0: Desiderio Arzamendi, la Commissione di legislazione. Hacienda de Pataya y a los concejales Juan Cárdenas, Alberto Arias, Fabio Sosa y Brígido Rojas. Habíamos preparado para el dictamen. Ya está, excelente. Bueno, tercero la comisión de Hacienda también.
1: Concejal Brígido Rojas, pase más.
0: Juan
1: Cárdenas.
0: Juan Cárdenas.
1: Perfecto. ¿Y algún colega quiere? Sí, adelante, concejal, la comisión.
2: Yo quiero poner el contexto dentro del cual dictaminamos. Tengo entendido que estamos a días de cumplirse la sanción ficta, si es que no nos pronunciamos. Creo que hasta el miércoles me dijeron que tenemos tiempo. Entonces, yo hice un análisis somero del proyecto y me limité a hacer una comparación del nuevo proyecto con lo actualmente vigente. Y en el dictamen eso es lo que se impone. ¿Cuál es la diferencia? ¿Cuál es el agregado? En todos los demás puntos coinciden. Solo dos puntos los que hay agregados, así como se impone en el dictamen. Nosotros habíamos aprobado en nuestra gestión a través de una ordenanza la tramitación de fraccionamiento de propiedad en condominio, en barrio cerrado, etc. Entonces, previendo que pueda tributar en ese concepto a partir de la vigencia de la nueva ordenanza, es lo que se estableció una reglamentación en ese sentido. En el artículo 7, donde habla de impuesto al fraccionamiento de tierra, específicamente en el punto 7.7, y se establece como tributo el pago de 300.000 guaraníes por cada fracción, digamos, si es que en condominio o por piso, por cada lote. Eso es lo que se agrega en este proyecto. Entonces estaría eso a consideración del Pleno, su consideración, ¿verdad? O sea, aprobación o no. Y después, en el artículo 39, donde se habla de los servicios técnicos y administrativos, se agrega un ítem en el inciso F para que se pueda tributar por solicitud de carga de datos a firmas inmobiliarias. En la loteadora, ¿verdad? O en los loteamientos. Seguramente esto por la vigencia del sistema electrónico actualmente en vigencia. Esos son los dos únicos agregados. Yo no hice un estudio detallado, pero en general eso es lo que exponemos en el dictamen. Eso es todo.
1: Gracias, concejal Arzamendía. Ponemos a consideración el dictamen.
0: Notas recibidas. Notas recibidas de licenciado Juan Roberto Espínola, supervisor de la supervisión pedagógica. Solicitó el apoyo para la feria pedagógica de Laguna y Tapa. Tengo el agrado, dijimos ustedes, en representación a la supervisión de apoyo técnico pedagógico del área de la 1125, con el propósito de salvar cordialmente y a la vez poner a su conocimiento que el próximo 30 de octubre del año 2026 se llevará a cabo la tercera edición de la feria pedagógica de Yajapá, la Laguna, que está organizada por esta supervisión. en esta importante actividad participarán 19 instituciones educativas del área 1125, de las cuales 11 corresponden a escuelas y 8 a colegios, con el propósito de compartir, valorar y visualizar los trabajos y experiencias pedagógicas desarrollados en el marco del Programa Nacional de Lectura, Escritura y Oralidad. El mencionado programa tiene como propósito promover la lectura, la escritura y la oralidad como prácticas socioculturales que contribuyan al desarrollo de las capacidades de las personas y las comunidades, fortaleciendo la participación, el mejoramiento de la calidad de vida y la construcción del tejido social. En ese contexto recurro respetuosamente a ustedes para solicitar su valioso apoyo y colaboración a fin de contribuir al realce este significativo evento educativo y al reconocimiento de las experiencias pedagógicas desarrolladas por los estudiantes docentes participantes. En tal sentido, agradeceríamos la posibilidad de contar con la donación de los siguientes premios: 3 proyectores multimedia Epson, 3 impresoras multifuncionales HP y 3 bebedores eléctricos. Su colaboración contribuirá un valioso aporte para el fortalecimiento de la iniciativa educativa de nuestra comunidad y será asimismo una muestra significativa de su compromiso con la educación, la cultura y el desarrollo integral de nuestros estudiantes. Agradece la referencia al licenciado Juan Roberto Espinola.
1: Un pedido específicamente a consideración del pleno si remitimos a la administración, que son aportes en proyectos que cuesta efectivamente un esfuerzo. Pasamos a la parte administrativa.
0: Otra nota. Tengo la gana de dirigirme a usted, a los miembros de este pleno en mi carácter de concejal municipal, con el objeto de presentar formal solicitud de declaración de hijo directo de la señorita al señor Tranquilino Soto, en reconocimiento a su valiosa trayectoria, su aporte incansable de labor en beneficio de nuestra comunidad. Esta petición se encuadra estrictamente en lo establecido en el artículo 2, inciso 13, de la ordenanza 07/07. El señor Tranquilino Soto ha demostrado a lo largo de los años un compromiso inquebrantable con el desarrollo de nuestro distrito, sobresaliendo de manera excepcional en el ámbito privado como un respetable comerciante, cuyo trabajo no solo ha impulsado la economía local, sino que también ha sido un ejemplo de honestidad, esfuerzo y servicio comunitario para los habitantes de Itá. Y firma el concejal Roque Brasil.
1: Concejal Roque.
3: Presidente, gracias. Gracias. Y bueno, así como lo dice el proyecto, presidente, yo creo que todos le conocemos al señor Tranquilino Soto, más llamado como Don Soto. Entonces, creo que va a pasar a la comisión de presidente para que los colegas también estudien y si consideran loable, presidente, para poder sacar esa resolución y invitarle también a esa familia para poder también reconocerle como hijo directo de la ciudad de Itá, presidente.
1: Gracias, concejal, y vamos a pasar a la comisión. Sí, háganme
4: los... Yo inicio. Doy mi aprobación a ese pedido y propongo que tratemos inmediatamente sobre esta hora. No perder tiempo, ¿verdad? Seguramente vamos a decir lo mismo dentro de 8 días y previa consideración de cada uno de los miembros de la Junta, ¿verdad? Que podamos exponer nuestro criterio, ¿verdad? Y decidir. Salvo que los compañeros digan lo contrario, ¿verdad? Pero es mi parecer, presidente.
1: Gracias, profesor.
5: para secundar la moción del concejal también.
1: Gracias,
5: concejal.
1: A continuación,
3: el colega Sandendía por su moción, para también agilizar más. Tengo entendido que en la siguiente sesión a lo mejor ya le podemos convocar a esa gente presidente.
1: Sí.
3: Entonces, a lo mejor esta semana ya podemos agilizar todos los documentos firmados también por el intendente para poder invitar a esa gente que va a ser agasajado presidente.
6: Presidente, había también un caso que el concejal Fabio Sosa había solicitado por la abogada Virginia Quines, que tampoco tenía que leer su entrega. ¿Podemos contar todo si es que me permiten a los colegas?
3: Sin problema, sí.
6: Porque también no se le entregó a ella su.
1: ¿Queda a cargo de la invitación?
7: Para el lunes.
1: Para el lunes.
3: Correcto, perfecto. Gracias, presidente.
0: De la Intendencia Municipal a fin de remitir adjunta el informe de la ejecución presupuestaria de ingresos de gastos correspondiente al segundo cuatrimestre del ejercicio fiscal año 2026.
1: Cuatrimestre. Para la Comisión de Hacienda.
0: Sí, Hacienda. Expedientes. 2.000 y otros. Miguel Ángel 2.000. Son 5 expedientes del mismo propietario.
1: Ahora la comisión ahora.
0: Lorenzo Irún Bruschetti. Fraccionamiento también Juguañano.
1: Comisión. Ahora.
0: Ricardo Luis Díaz, plano de estacionamiento.
1: O sea, ahora.
0: Bruno Cárdenas Soldán, aprobación del plano de construcción. O
1: sea, ahora.
0: Luis Villalba, fraccionamiento.
1: Ahora.
0: Señor Kevin Barr, fraccionamiento.
1: Muy claro para la comisión.
0: Paulino Brites Acosta, fraccionamiento. Dora Cardoso de Casco, también fraccionamiento. Calista Benítez Servín, resellado de plano.
1: Legislación
0: y obras.
1: Sí.
0: Rectificación de resolución de mensura. Este está a nombre de. Antonia Ríos de Varela.
1: Ahora.
0: Unilda Rivero de Riquelme, este es fraccionamiento también. De la Intendencia Municipal, a usted va a presentar para su estudio y consideración el proyecto de ordenanza del presupuesto general de la Municipalidad de Ita para el ejercicio fiscal año 2027.
1: Comisionado de Hacienda. ¿Hacía la legislación?
0: Sí. Lo que ahora mismo diría es que hay otros accionamientos.
1: Comisionado.
0: Bueno. Eso.
1: Estamos en minuta, señores concejales. No hay ningún traste. Pasamos a asunto varios, informes y asunto varios.
7: ¿Eh?
1: Estamos en asunto varios, señores concejales. Si no hay más punto que tratar, levantamos la sesión de la mesa.
8: Bueno, ahí termina la sesión de la Junta Municipal. Bueno, ya vamos a volver a Estudios Centrales, ahí con las ideas.
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5: Hola, hola, ¿qué tal? ¿Cómo están? Un cordial saludo a toda la gente que nos sintonizan. Esto es Desestresate por la 87.9 FM. En la voz con ustedes es Smadi Viveros, en controles Almides DJ. Mensajes, saluditos, pedidos musicales al 0981-71-2899. Arrancamos con buenísima música, por supuesto, por tu dial favorita, saludando a la gente que nos auspicia. 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

0: 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Muchas gracias a todas las firmas comerciales que nos auspician. Seguimos disfrutando buena música por la 87.9.
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1: Seguimos de esta manera escuchando buenísima música por la 87.9, la Radio 3 de Febrero, por supuesto desde la ciudad de Itaí para todo el mundo. Hoy no estamos transmitiendo, pero vamos a ver si este último mes podemos estar transmitiendo. Podemos transmitir un poco y interactuar un chiqui con la audiencia. Vamos a ver, ¿por qué me salió un poco mi meteorología? Me salió atrasado. Bueno, saluditos, mensajes, pedidos musicales al 0981-702899. Tendremos semana mojada, literalmente todavía va a seguir este clima así, con nubosidad. Y para mañana, bueno, hoy ya sabemos cómo se vienen. Hay todavía probabilidades de lloviznas dispersas tras las tormentas registradas durante el día y las condiciones comenzarán a estabilizarse en el transcurso de la semana porque en otros lugares tormenta hubo. Sí. Mañana martes 13, no te cases, no te embarques. Así era, ¿verdad? O eso era viernes 13. Sí, martes 13 era, ¿verdad? Dios mío, mañana es martes 13. Nubosidad variable con algunos chubascos matinales, así también como hoy nomás. El clima no anuncia tormentas, así también va a estar. Para el miércoles, mitad de semana, mayormente nublado, 24 graditos. Jueves, cielo nublado, vientos estables del sur. Y para el viernes, parcialmente soleado, por fin vamos a ver el solcito, se va a salir el ponchito para el viernes con un ambiente ya más agradable. Para el sábado, nubladito nuevamente, pero sin lluvias. Para el domingo, sí, 25 grados de temperatura, despejado, tarde soleada, adiós a las tormentas severas. Aunque mañana va a estar igual inestable con lloviznas breves, ya no hay probabilidades de precipitaciones importantes en esta semanita. Sí que el viento soplará de forma constante hacia el sector sur, pero ya las máximas se estancarían ya entre los 24 grados, ya provocando noches más frías, de hasta 11 grados más o menos está marcando que va a haber descenso de temperatura así por las nochecitas. Asimismo, ¿qué fecha era hoy? Hoy era 12, ¿verdad? ¡Qué pucha, qué rápido! Ya ahí a un pestañeo estamos a mitad de mes, ombliguito del mes y otra vez. ¿Saben que hoy se conmemora la llegada de Cristóbal Colón a América en 1492? Es un hito que recibe diferentes nombres y significados según el país. El hecho histórico sería que el desembarco de la expedición de Cristóbal Colón en el continente americano en la isla Guanahani. Ahí está, sí, Guanahani era. El origen instituido originalmente al principio del siglo XX como el Día de la Raza para vincular culturalmente a España y a Iberoamérica. También en España hay una fiesta nacional, Día de la Hispanidad, que coincide con la Virgen del Pilar. En Buenos Aires, Argentina, es el Día del Respeto a la Diversidad Cultural, que falta mucho aquí en Paraguay, que haya respeto a la diversidad cultural. México, Día de la Nación Pluricultural. En Venezuela es Día de la Resistencia Indígena. En Bolivia es Día de la Descolonización. Y por supuesto aquí en Paraguay y en otros lugares del mundo es Día de la Raza y también el Encuentro de Dos Mundos. Así mismo, ahí está. Entonces hoy se celebra, o no es que se celebra, se conmemora. Sí, se conmemora la llegada de Cristóbal Colón. 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A ver, y le saludamos también a la licenciada Edith Villalba, nutricionista del programa. 20 minutos de las 19 horas. Seguimos escuchando buena música por la 87.9.

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2: Hola, ¿cómo el día? Nos vamos con Aries. Día de gran paciencia y amabilidad, ideal para fortalecer lazos. Tauro, la familia es prioridad. Hoy busca la armonía en el hogar. Géminis, relaciones tranquilas y un magnetismo personal bastante alto. Jornada ideal para el ahorro y posibles reconocimientos laborales. Cáncer, controla los cambios de humor para evitar roces innecesarios. El dinero llega a tiempo y tu desempeño recibe elogios. Leo, brillarás en lo social y despertarás pasiones. Elige bien con quién te involucras. Todo marcha a la perfección, pero no corras riesgos en inversiones. Virgo, tu encanto está exaltado, es un gran día para conectar y compartir, trabajo impecable y sin preocupaciones financieras a la vista. Libra, en pareja la clave será ceder un poco y negociar los planes compartidos, momento de darle prioridad absoluta al ahorro y alejarte de tensiones. Escorpio, estarás más sensible y emotivo, ideal para conectar con amigos, tu economía se mantiene segura, el trabajo en equipo dará frutos. Sagitario, las aguas vuelven a su cauce y cosechas alegrías en el hogar. Estás imparable a nivel laboral, recibirás apoyos inesperados. Capricornio, jornada de unión total con tus seres queridos y sorpresas gratas. Tu ritmo laboral se acelera, los imprevistos económicos se resolverán rápido. Acuario, despertarás el interés de mejorar tu entorno familiar, tu diplomacia te abrirá puertas, será un día próspero económicamente. Piscis, sentimientos alegres, felicidad compartida, un excelente entendimiento mutuo, los astros te favorecen en los negocios y habla con franqueza si tienes dudas. Muy bien, el horóscopo del día, muchas gracias a la gente que está en sintonía de la programación, la gente que siempre nos sigue, nos escucha en los locales comerciales que están a full siempre escuchando el 87.9, muchas gracias, saluditos para ustedes. Dólar americano, nos vamos con la cotización, a la compra 5.780, a la venta 5.850, el real a la compra 1.130, venta 1.180, peso argentino a la compra 3.6, a la venta 3.9, euro a la compra 6.600 y a la venta 6.950. Seguimos disfrutando música Almide, saludando a ambos de Market Express. 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Ya estamos a un pestañeo, a nada del verano. Así que es momento de ponernos las pilas para ponernos en forma. Vamos con música.

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Muchas gracias a todas las firmas comerciales que nos auspician. Seguimos disfrutando buena música por 87.9.

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1: 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Bueno, nos vamos despidiendo de esta forma. Muchísimas gracias por acompañarnos. Cerramos unos 5 minutitos antes para escuchar buenísimas canciones. Vamos a irnos con música. Ya apenas puedo hablar, estoy reafónica, me duele muchísimo la garganta. Por eso nos vamos a cerrar 5 minutitos antes. Y vamos a escuchar buenísima música en las manos de Almides DJ, con ustedes en la voz. Es Maddy Viveros, es todo por hoy. Nos reencontramos nuevamente mañana de 19 a 20 horas por la 87.9 FM, la radio de la nueva generación. Nos vamos de esta forma. Les dejo un beso, que tengan un excelente resto de jornada. Chau.

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